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5. Me van a mandar una nota de audio. Pato Guacuá, llévame al cine, por favor. Y en escrito el nombre completo, ¿sale? Son boletos para Cinépolis Velaria Mall. De verdad, puedes ir con tu familia, disfrutar de la película que tú quieras, el día que tú quieras. Y yo te voy a regalar esos boletos. 449-122-5845, línea telefónica 91-88-93-7. Es el momento de ganar, es el momento de participar. Repito, ¿quieres boletos para ir al cine? Yo te los regalo. Ahí están tus entradas. 449-122-5845. Mándame tu notita de audio.

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1: Y esto va para toda la gente trabajadora en todo el mundo entero. Es tiempo de fiesta.

0: ser, ¿eh? Se llamó Pari. Aquí no va a ser la mejor 93.7. Vámonos al centro de mensajes. ¿Quién se quiere ir al cine? ¿Quién?
1: Llévame al cine.
0: No me mandó bien el audio. Dije, me van a mandar una nota de audio que diga, mi pato cuacuá, llévame al cine.
2: Hola, patito cuacuá, llévame al cine, por favor.
0: Dale, así mero, mi queridísima Amparito. Ya estás participando, reinita. Vamos con más de los mensajes. Hola.
3: Mi patito cuacuá, llévame al cine,
0: así
3: por favor.
0: Así mero, mi compa. Así
3: aquí
0: mero
3: nomás, la mejor FM 93.7.
0: Así mero, mi compa.
3: Con el único e inigualable patito cuacuá. Llévame al cine, por favor,
0: ya
3: patito.
0: Ya está, mi rey, ¿eh? Así es como se
3: patito
0: tiene que
3: cuacuá, cuacuá. Llévame al cine, por favor.
0: Otro compa que está participando de manera bien, mi compa Héctor Hugo. Ahorita le mando su mensaje de confirmación, mijo. ¿Sale? Adelante, ¿qué dice la banda? Hola.
4: Pato cuacuá, llévame al cine.
0: Hey, mi compa Juan Eduardo también está participando de manera correcta. Dice, hola, quiero boletos para el cine, no me pone su nombre y aparte no me manda nota de audio, terminación 0772. Estás participando mal.
5: ¿Qué onda, ¿qué onda, mi patito? Llévame al cine, mi patito cuacuá.
0: Arre, mijo, así es como tiene que participar. Muy bien, ya está participando, ¿eh? Y ahorita le mando su mensaje de confirmación. ¿Qué dice la banda? Hola.
6: Buenas tardes, aquí nomás la mejor FM con el pato cuacuá, mi conductor de cabecera. Llévame al cine, pato. Aquí te escucha Jorge Iván Sánchez Ruiz desde Municipio Libre. Saludos.
0: Tenemos, compa. Saludos. Gracias por estar escuchando.
1: Mi pato cuacuá, llévame al cine.
0: Ándele, así mero es como tienen que participar. Bueno, ahorita les voy a mandar un mensaje de confirmación y pues así todo perrísimo. ¡Ay, no más ese rolón! ¿Quieres que te lleve al cine? Te regalo tu boleto, ¿sale? Mándame nota de audio. Dime, mi pato cuacuá, aquí nomás la mejor, llévame al cine.

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0: mando yo.
1: Ahí está la música de los Jefes de Jefes, los Tigres del Norte. Aquí no va a ser lo mejor. Estoy regalando boletos para el cine, ¿sale? Boletos para el cine. ¿Quién quiere ir? ¿Quién quiere ir? Bueno, mándame tu nota de audio. Me vas a decir, Pato Guacua, mi locutor de cabecera, llévame al cine. Y en escrito tu nombre completo, ¿va? Quien lo haga de esa manera es quien va a ganar. Adelante. ¡Qué húbole! ¡Hey!
2: Patito Cuacua, llévame al cine.
1: Muy bien. Evelyn Bernal, ya estás participando, ¿eh? Ahorita te mando mensajes de confirmación. Adelante, más audios, ¿eh? Tenemos bastantes audios, ¿eh? Gracias, Aguascalientes. ¡Hola!
3: ¡Hey! Pato Cuacua.
1: ¡Hola!
3: ¡Hey! Llévame al cine. Con la mejor, la 93.7. Gracias.
1: De nada, preciosa. Gracias.
4: Aquí nomás la mejor.
1: Hola.
4: FM. Mi Patito Cuacua.
1: Hola.
4: Llévame al cine.
1: Muy bien, yo te llevo al cine, reinita. Claro que sí, con mucho gusto. Vamos con más de los mensajes. Audio. ¿Sí?
4: Aquí nomás la mejor. FM. Mi Patito Cuacua. Llévame al cine.
1: Muy bien. Ivana, ¿cómo estás? Ivana. Está bonito tu nombre, ¿eh? ¡Adelante!
5: Sí, sí, sí.
1: ¡Ay, ay, ay! ¡Cuá, cuá, cuá! ¡Hola!
5: ¡Hola, Patito! ¡Soy Fátima! ¡Te
1: hola,
5: quiero
1: Fátima.
5: Mucho!
1: ¡Yo también te quiero mucho!
5: ¿Me puedes regalar boletos para el cine?
1: ¡Mándame tu nombre completo, mi Fátima! ¡O el de tu mami! ¿Va? Dice, buenas tardes, mi Fátima. ¿Cuá? Unos saludotes. Dice, ¡otra vez! Dice, para el Nano y para el Airam, o el Aram. Dice, y al Toño. Dice, que andan ahí jalando en Bizanco y Jesús María. Seguimos adelante, un abrazo, amigo. Gracias, mi Nano de Oro. Le mandamos un saludote y gracias por estar en sintonía del 93.7, la mejor, Aguascalientes. Aquí estamos, mi Nano. Un abrazote, mi rey. Vámonos con más de la música. Llega esto, es a cargo de Herencia de Grandes. ¡Hoy nomás ese rolón! Te sigo regalando boletos para que te vayas al cine, cortesía de Cinépolis Velaria Mall y la mejor 93.7. Mándame tu mensaje.

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0: Gracias, Aguascalientes. Hola.
1: ¿Qué onda, mi pato cuacuá? ¿Nos regalas unos boletos para ir al cine?
2: ¿Para ver a los Minions?
0: Está chido ese audio. Muy bien, ahorita les mando un mensaje de confirmación. Ahí estamos, ¿eh? Gracias por estar en sintonía del 93.7, ¿eh? Dice, Pato Guacuá, manda saludos aquí para los que estamos trabajando. Andamos bien pilas, ¿eh?
3: Hola, la 93.7, Pato Guacuá, mi locutor de cabecera. Llévame al cine. Gracias.
0: Ok, pero no me puse su nombre completo. ¿Cómo hay que?
4: Oye, saludos. Femi, nevitas Pato, mira el cine, y el tito, y el cine. Pato, Pato, FM, 97.
0: Mi Rodrigo de Oro, ¿cómo estás, hermano? Te mando un saludote, mi Rodrigo, ya tienes tus boletos, ¿eh? Ahorita te mando tu mensaje de confirmación. Mi Rodrigo Daniel, de los fieles seguidores de La Mejor, desde que yo, aquí ya voy a cumplir 10 años, aquí jalando, ¿verdad? Aquí. Entonces, desde que yo entré a esta estación de radio, este compa nos manda audios. Mi compa Rodrigo, te mando un abrazo, papi. Ahorita te mando tu mensaje de confirmación.
5: Paquito Cuacuap, llévame al cine.
0: Ya está mi Oscar. Saludos, carnales. Hola, adelante.
6: Mi Pato Cuacuá, mi locutor de cabecera, llévame al cine, por favor.
0: Mi Saraí, ¿cómo estás? Te mando un abrazote, reinita. Ahorita te mando tu mensaje de confirmación, ¿sale? Bueno, ahí está, vayan dejando su mensajito, 449-122-5845. Tienen que mandar nota de audio, acuérdense. Nota de audio. Diciéndome la frase ganadora, aquí nomás la mejor con el Pato Cuacuá, mi locutor de cabecera. Llévame al cine y ya, de volada. Si no me mandan la frase ganadora, pelan gallo, ¿eh? Yo ya dije.
7: Mi Pato Cuacuá, llévame al cine, por favor. Yo voy con mi señora.
0: Ok, saludos, carnal. Adelante.
8: Aquí nomás lo mejor, 93.7 con el Patito Cuacuá. Patito, llévame al cine, ¿o qué? ¿Te agüitas?
0: ¡Pero ponle tu nombre! No le ponen su nombre, ¿cómo hay que? ¿A quién se lo regalo? Llega esto de Moy Bobadilla.

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2: Son las 8 en punto.

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0: La puerta está cerrada, lo sabes, pero algo adentro te dice que la revises una vez más.
1: Y otra, y otra.
0: Saludas a alguien y de inmediato necesitas lavarte las manos. Bajas las escaleras contando cada peldaño
1: y si pierdes la cuenta, regresas al primero.
0: No es manía, no es exageración.
1: Es un trastorno real que afecta a millones de personas.
0: Y la ciencia acaba de descubrir que parte de la respuesta está en tus genes. El trastorno obsesivo compulsivo, conocido como TOC, no es un sentimiento pasajero ni una simple costumbre. Es una enfermedad mental que, según la Secretaría de Salud, afecta entre el 1 y el 5% de la población en México. Quienes lo padecen experimentan obsesiones, ideas o imágenes que aparecen una y otra vez en la mente sin ser invitadas, generando una ansiedad enorme. Para calmar esa angustia, la persona recurre a compulsiones, rituales como lavarse las manos durante largos periodos,
1: contar patrones,
0: acomodar objetos siempre de la misma manera o seguir rutinas inquebrantables. La persona sabe que esos pensamientos no tienen lógica, pero no puede detenerlos. Durante mucho tiempo, se creyó que el TOC era solo consecuencia de traumas infantiles o de la educación, pero la genética tenía algo que decir. En un estudio colosal, más de 200 investigadores de todo el mundo analizaron el ADN de más de 50.000 personas con TOC y lo compararon con el de más de 2 millones de personas sanas. El resultado: identificaron 30 regiones del genoma y 25 genes clave relacionados con el trastorno. Estos genes están vinculados a circuitos cerebrales que controlan la planificación, la toma de decisiones y la regulación de emociones. Es decir, el TOC no es un capricho, tiene raíces biológicas profundas, escritas en nuestro ADN. Además, la investigación publicada en la prestigiosa revista Nature Genetics reveló que algunos de estos genes también están relacionados con otros trastornos,
1: como la anorexia nerviosa, la ansiedad y la depresión,
0: lo que abre la puerta a tratamientos más precisos en el futuro. La buena noticia es que el TOC tiene tratamiento. Combina fármacos con una terapia llamada exposición con prevención de respuesta. El terapeuta expone al paciente a aquello que desencadena sus obsesiones. Y poco a poco, la persona aprende a tolerar la angustia sin recurrir a sus rituales. No se trata de dejar de sentir, sino de aprender a no dejarse atrapar. Si conoces a alguien que revisa la puerta 5 veces,
1: que se lava las manos hasta que la piel le arde,
0: que cuenta cada paso como si la vida dependiera de ello, no te burles, no lo minimices. Puede ser TOC. Y hoy, la ciencia nos confirma que tiene raíces genéticas, tiene nombre y, sobre todo, tiene solución. Porque el primer paso para sanar es entender que no estás mal. Tu cerebro solo necesita un poco de ayuda. Con información del doctor Humberto Nicolini Sánchez, del Instituto Nacional de Medicina Genómica. Un guión de Leonardo Santiago, con información del portal Ciencia UNAM. Les saluda Mónica Genis.

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1: ¿Estás pensando en una nueva pantalla para ver el Mundial? Antes de gastar tu dinero, escucha esta información.
0: Antes, durante y después del Mundial, la Profeco es el árbitro en tus compras. Escucha, Revista del Consumidor.
1: El Laboratorio Nacional de Protección al Consumidor analizó 49 pantallas LED de entre 40 y 65 pulgadas.
0: Todos los modelos analizados son Smart TV y permiten conectarse por Wi-Fi a servicios y plataformas de contenidos audiovisuales en línea.
1: Lo que debes saber.
0: Las pantallas LED no necesitan fluorescencia para iluminarse y gracias a ello tienen algunas ventajas. Consumen menos energía, dan más brillo, colores precisos y reproducen videos de formatos avanzados.
1: Actualmente existen tecnologías como OLED, QLED y Mini LED que buscan mejorar el contraste, el color y profundidad de imagen.
0: Ya es común encontrar resolución 4K UHD e incluso 8K para contenidos con muchísimo detalle.
1: Esto las convierte en la opción ideal para deportes, películas, videojuegos o...
0: para gritarle al árbitro en ultra alta definición. ¿Cómo se verificó la calidad de las pantallas?
1: Para revisar la calidad de la imagen se tomaron en cuenta el color, el contraste, la uniformidad de la imagen en toda la pantalla y el nivel del color negro.
0: Entre más se logre un negro profundo, es mejor calidad de imagen.
1: Por el contrario, los modelos que solo alcanzan un gris oscuro perdieron puntos en su calificación.
0: Para evaluar la calidad de audio, el laboratorio implementó una metodología propia que le permitió identificar la fidelidad y la distorsión del sonido.
1: Aunque la mayoría de las pantallas integra bocinas sencillas por su diseño delgado, algunas cuentan con conexiones o salidas de audio digital ideales para conectar barras de sonido o teatros en casa.
0: También se evaluó la información comercial porque esta es indispensable en todos los productos que adquirimos.
1: Casi la mitad de los modelos analizados no cumplieron con todos los elementos para hacer válida la garantía.
0: En 7 pantallas se piden más requisitos de los establecidos para hacerla efectiva.
1: Además, los instructivos de 5 modelos no presentan todos los requisitos de información. De los 49 modelos analizados, la mayoría obtuvo una calificación general de muy buena.
0: Esto significa que ofrecen un desempeño ideal para ver televisión abierta en alta definición, películas y contenido en streaming.
1: Incluso, 3 modelos lograron una calificación global de excelente.
0: Y algo interesante es que hasta los modelos con las calificaciones más bajas ofrecen un desempeño aceptable para contenidos básicos y videos por internet.
1: ¿Cómo andan en su relación precio-calidad?
0: Las pantallas de 40 y 43 pulgadas tienen un rango de precios de menos de 3,000 a más de 6,000. La mayoría de ellas calificaron con MB.
1: Los modelos de 50 pulgadas son buenos y muy buenos en calidad. Andan de 4 a 8,000 pesos.
0: De las pantallas de 55 y 58 pulgadas, la más accesible calificó con MB. Cuesta poco más de 5,000 pesos.
1: Las más caras de este tamaño calificaron con excelencia. Una cuesta alrededor de 18,000 pesos y la otra casi 21,000.
0: De los modelos de 65 pulgadas, el de precio más bajo está en poco más de 8,000 pesos y es muy bueno en calidad.
1: En cambio, otro que obtuvo una calificación menor llega a más de 20,000 pesos.
0: El modelo de 65 pulgadas que logró la excelencia tiene un precio de casi 25,000 pesos.
1: Antes de comprar una pantalla, toma esto en cuenta.
0: Sé honesto, ¿realmente necesitas pagar por atributos adicionales? Porque sí, muchas veces terminamos pagando funciones que nunca usamos.
1: Verifica qué conexiones incluye.
0: Y revisa las apps integradas y servicios de streaming disponibles.
1: Recuerda que algunas plataformas requieren suscripción para funcionar.
0: Tips: solicita que te sellen la garantía. Es indispensable para cualquier reclamo.
1: Fotocopia el recibo de compra. El papel térmico se degrada, se borra y por eso debes contar con una fotocopia o respaldo digital.
0: Analiza si contiene la garantía extendida. Algunas tiendas ofrecen ampliarla.
1: Implica un gasto adicional que, ante una avería, puede incluir la reparación o la sustitución de la pantalla.
0: Para conocer más detalles del estudio de calidad de pantallas LED, así como recomendaciones para instalarla y cuidarla, consulta la Revista del Consumidor en su versión impresa o digital. Revista del Consumidor Radio.
1: Gobierno de México.
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0: explico. Pero no tanto, mija.
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0: Buenos días,
1: mi reina.
0: Un saludo para Alexa.
1: Alexis.
0: Que ya no va a la escuela Solidaridad.
1: Solidaridad.
0: Ya pasó a segundo de secundaria.
1: ¡Qué bárbaro!
0: Que tengas bonito día.
1: Oye, Alexa, gracias, mi reina. Igualmente, Alexa, que la conozco desde que tenía, pues desde que iba primero, igual. Igual que mi Chofis, que ayer se comunicó. Ya todas unas muchachonas y pues con el gusto de poder saludarlas en esta mañana. ¡Es la adictiva! Porque

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0: estamos, desde tempranato.
1: Madrugando.
0: Saludos para ti también, mijo.
1: Gracias, viejito.
0: Y échale ganas, Aquí andamos a la escucha, buenos días.
1: Ánimo, mi rey, gracias, viejo agrio, buenos días, que Dios te bendiga, mi querido Juan Alfredo, gracias, papi. Mi querida Lau, buenos días, dice, aquí como siempre, bendecida de poder escucharlos. Es un placer escucharte a esta hora, que tengas excelente y bendecido día. Gracias, mi querida Lau, te mando un fuerte abrazo. Por acá, buenos días, para mandar saludos a Foguel, de Ingenieros de Ingeniería de Cedis, Cantia Norte, de parte de Boris y su padrino Juan de Dios. Saludos a todos ustedes ahí en Cantia.

que, bueno, creo que sí, creo que perdieron mis Pumas contra el América. No tengo bien el dato. Y no es que me esté sordeando. No lo tengo. Si alguien lo tiene, nomás confírmeme que perdieron mis Pumas.

apretadona, ¿no? Y ya cuando fue muchachona y empezaba a generar, pues que dijo, me voy al cinecito. ¿Qué fue lo primero que tú hiciste con el sueldo, con tus sueldos? Obviamente que me digas el primer, lo primerito que compraste para estar en chino, o si te acuerdas, dímelo. Pero algo que te acuerdas que te compraste con tu primer sueldo. Yo me acuerdo, por ahí en el 2000, ¿no? En el 2001, 2002, más o menos. Trabajaba aquí en un lavadero de autobuses en la central camionera.

0: Carlos Sagredo, al lado de la Coppel, justamente. Y ahí lo que me compré con mi primer sueldo fue un teléfono Yusacel, de esos ladrillotes. O sea, ya ni siquiera estaban de moda, ya estaban entrando los pequeñitos. Digo, análogos también, pero más chiquitinos. Y no, yo me compré uno así, grandote. Y ya me gustaba escuchar la canción de Tigres del Norte, la del celular. Voy con mi celular en la mano. Pues valió un pinche ladrillo. Saludos, combo. Phil Barrera, ¿qué dice el Wallace?
1: Che, mi pollito, que tengas un bonito y un excelente martes.
0: Igual, mi rey.
1: Quiero felicitar a mi hija Melanie Cecilia, que hoy se hizo su graduación.
0: ¡Adele!
1: Del kinder a la escuela. Aquí te está escuchando. Te mandamos saludos y a la escucha de la mejor 93.7. Cada vez somos más.
0: Muchas gracias.
1: Parte del Wallace. Gracias, mi pollito.
0: Saludos y muchas felicidades, Melanie. Gran paso el que vas a dar. Está padrísima la primaria, ¿eh? Vas a ver que te va a encantar. Dice, saludos, mi pollito. Yo con mi primer sueldo le compré a mi hermanito unos tachones y un balón de fútbol que él quería en ese tiempo. Mi sueldo era de 500 pesos. Saludos, mi Lau. Gracias. Mis tachones marca Corajudo. Víctor Manuel Moreno, sí, gracias que me pones tu nombre y me acordaste. Mándame tu mensaje, 449-122-5845. Platícame, ¿qué fue lo primero que compraste con tu sueldo, con el sueldo cuando empezaste a trabajar? Y abajo me pones tu nombre porque tengo boletos para el fútbol. Necaxa contra Atlante este jueves. Y la mejor FM 93.7 te lleva.

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a cenar a toda mi familia. Fuimos a unos tacos que estaban abajo del puente de las Viñas. Sí, cómo no. De hecho, se llaman así, Tacos del Puente. Ya los pasaron, ya no he ido, tiene mucho que no voy. Pero los pasaron ahora ya a los locales que estaban ahí. Sí, muy buenos. Si aquí no va la mejor FM, me compré un disco de PlayStation original. Porque me caía gordo que siempre los piratas se saltaban. Estaba a mitad del juego y ya no querían. Con mi primer sueldo me compré un disco original de Play. Saludos. Dice Héctor. Hola, Pollo, buenos días. Yo con mi primer sueldo, obviamente la tragadera, pero me compré una camisa bien perra que estaba de moda. Eran así como tipo hawaianas con personajes de caricaturas. Por acá dice, hola, con mi primer sueldo se lo di todo a mi mamá, íntegro, no me quedé con nada. Ya la semana le pedía para los pasajes. Soy Magali, saludos Magali, gracias. Pues ahí está, 449-122-5845. ¿Qué te compraste con tu primer sueldo? Cuéntamelo, ¿qué fue lo que te compraste con tu primer sueldo? Participa para llevarte boletos este jueves. Necaxa contra los Potros de Hierro del Atlante en el Estadio Victoria. Tengo tus boletos, así que de volada, mándame tu mensaje. 449-122-5845. Él es Alfredo Olivas. Oigan, y pendientes, porque estamos a nada de decir quiénes son. ¿Quiénes son los y las ganadoras de esta promoción arrolladora? El viernes nos vamos al Auditorio Telmex de Guadalajara, Jalisco. Boleto doble, transporte, ida y vuelta con mis amigos de Grupo Lobos Vic. Y tu acceso... ¡Ay, una noche de hospedaje, papi, eh! ¡Se va a poner perrísimo! ¡Pendientes!

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Donde quiera que vayan, van a chambear, van a desayunar, van saliendo de la chamba también. Aquí los acompañamos. Yo hasta las 10 de la mañana. Toda esta semana, acá andamos con ustedes. Saludos, gracias. ¿Me podría regalar boletos para el fútbol del Necaxa, porfa? Mi querido Puma, hay que participar en la dinámica. Estamos platicando de lo primero que te compraste con tu sueldo. Cuando empezaste a trabajar, empezaste a generar, ¿qué fue lo que te compraste? La primera

hijón, pero me encantaba. Y siempre que se la pedía al niño Dios nunca me la traían. Por eso cuando empecé a generar, fue lo primero que me compré. Yo escucho la mejor FM, gracias. Dice aquí nomás la mejor FM. Con mi primer sueldo me compré una torta. Fíjense, parece que es mi historia también. Una torta en una lonchería que se llamaba El Zarape en Avenida Independencia.

me iba a comprar un celular. Pero yo de unos años más para acá, el mío era un Sony Ericsson, de esos de bocinita que le podías integrar. Estaban muy de moda y se lo compré un marihuanillo en 500 baros. No, güey, no estoy comprando de Roberto. Pues el marihuanillo, bueno, igual y el marihuanillo era de él, ¿verdad?

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0: No sé si te acuerdas que había unos de la marca Cons, que eran de los Converse, pero esos eran Cons.
1: Sí.
0: Eso me compré con mi primer sueldo. Gracias, mi pollito, muy buenos días.
1: Saludos, José.
0: Y echándole ganas en el taxi 2303.
1: Échele, gracias. Dice, con mi primer sueldo me compré unos zapatos llamados Bombas y un pantalón de pana bien perrón, que en ese tiempo estaban de moda. Por acá, mi compa Arturo.
2: Aquí lo malo, 23.7. Fíjate que yo con mis primeros sueldos aquí en México me compré partes para mi bicicleta.
1: Ok.
2: Después en el 93 me fui a Estados Unidos con toda la familia. Y allá trabajé más de un año dándole casi todo mi cheque a mi mamá.
1: Qué bueno, güey. Rifao. Ojalá que muchos entendieran y aprendieran. Saludos, gracias.

0: cuando salieron los shampoos de L'Oreal, los L'Oreal Kids, que eran así como en forma de pececito, pues en ese entonces costaban 40, 50 pesos. Era inimaginable comprarlos. A nosotros nos compraban los tenis Panam cuando costaban 70, 80 pesos. Entonces comprar, imagínate nada más, un shampoo de 50 contra unos tenis de 80, pues obviamente jamás te los iban a comprar. Y hace menos de 5 años que estábamos ahí en el Sam's, que los vi, dije, estos shampoos son para mi niño interior. Bendito Dios. Pues hay que trabajar también para cumplirse esos sueños y esos detallitos. Sigo recibiendo tu mensaje. 449-122-5845. Grupo Frontera. Party 829. Es la mejor FM.
1: Y esto va.
0: Soy el pollo. Hasta las 10.
1: Trabajadora en todo el mundo entero. Es tiempo de fiesta, tiempo de party.

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Hasta sí, güey. Pero eran los genéricos, no originales, pero me sentía que con ellos jugaba perrón Eric Flores. Sí, güey, ¿se acuerdan? De hecho, toda la línea de Nike, la total 90, era padrísima. Y yo creo que, corrígeme,

0: Perrísimas, perrísimos. Saludos, carnal, muchas gracias. Dice por acá, a ver, audios, ¿qué dice la banda?
1: Hola, buenos días, mi pollo, buenos días.
0: ¿Qué onda, viejito?
1: Bendiciones. Yo con mi primer sueldo, cuando entré ya a los 19 años a planta Nissan, ahí en Cibac, Cuernavaca, a mí me creó mi abuela, pollo, la verdad, le fui a hacer su súper. Con mi primer sueldo, le fui a hacer el súper de mi abuela, en paz descanse. Bendiciones.
0: Qué chido, hermano, qué chido recordar eso.
1: Mi nombre es José David Rodríguez Gómez. Pollo.
0: Gracias, José David.
1: Participo para los boletos del jueves para ver a los Rayos de Necaxa.
0: Sale, viejo, ya está participando, gracias. Dice, buenos días, con mi primer sueldo me compré una chasca de con el güero elotes. Un saludo para Carlitos, Benjamín Barajas, Randall, el Oski, el Brody, Alex Maderas, al Dani Adams, a Maruchalan y al Tama de parte del ahijado. Ponte una rola buena para despertar, sale, ahorita les ponemos algo perrísimo. Lore, ¿cómo estás? Lore, por tu culpa hicimos este
2: Hola,
0: tema.
2: Hola, pollito, buenos días.
0: ¿Cómo estás?
2: Yo empecé a trabajar a los 10 años cortando uva. Trabajábamos cada temporada en los viñedos cortando uva. Ajá. Y con mi primer sueldo, que fue de 250 pesotes, me acuerdo que mi papá nos dijo que nos iba a dar permiso para ir a trabajar, pero que la mitad de lo que ganáramos era para mi mamá. Entonces, de mis 250, 125 para mi mamá. Y con lo que me quedó, por primera vez me pude comprar unos rufles, porque pues siempre nada más ajustábamos los rancheritos. Y no, fueron los rufles más deliciosos que me he comido en la historia. Y luego nos fuimos al Parque Héroes. Literal, trabajábamos de lunes a viernes para el fin de semana ser niños. Nos fuimos al Parque Héroes y ahí nos la pasábamos todo el perro día. Y ya un trabajo así formal, que fue a mis 18 años que empecé a trabajar en lo que me dedico ahorita, empecé a juntar, a ahorrar desde mi primer sueldo, a ahorrar. Y a los 6 meses ya me había comprado mi primer carrito, que fue un Spirit, mi pollito. Saludotes.
0: Saludos, mi querida Lore, qué chido mensaje.
3: Saludos, mi pollo, muy buenos días. ¿Qué te crees que con mi primer sueldo, yo se lo di a mi mamá y con eso nos hizo de comer, un recuerdo. Fueron verdolagas en salsa verde con costillas de puerco. ¿Cómo olvidar esos momentos, caray? Saludos y buenos días.
0: Qué chido, carnal. Gracias, gracias. Abrazo para ti. Dice Jorge Pedrosa, me compré una hamburguesa gigante de las que había en universidad. Fíjate que yo me compré una de esas gigantes, pero cuando estaban en Avenida Independencia, de esos... Eran fácil como unos 20 centímetros, mano, ¿eh? Bien.

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Te ponla ya ahora con el pollo. ¿Quieres alguna canción? Volada. Ay, se vio salir la palabrota. Se vio salir.

0: la fiera de Ojinaga. Neta que no, o la boca les callamos, la que quieras, gracias. Por acá, Pollito, buenos días, ¿me puedes complacer con Perlas Negras de Natanael Cano? Yo escucho la mejor, saludos, audios.
1: Pollo, ponme la canción 60 minutos con Pequeños Musical.
0: Ok.
1: Pero ponmela ya. Para Juan Manuel, Jaime Márquez y Fátima.
0: Ok, perfecto, déjame la busco. Pequeños Musical, 60 minutos. Mi compa Samuel, a la orden.
2: Yo escucho a lo mejor 93.7 con el Pollito. Pollito, puedes complacer con la canción una cumbiecita de Pancho Barraza. Una de esas viejitas, pero perronas. Ánimo y pónmela ya, mi pollo.
0: Ahorita se arma la machaca, me voy con esto de Pequeños. Y después me voy con las Perlas Negras. Tengo pendiente la fiera de Ojinaga, Pancho Barraza. Y las que se vayan agregando. Pequeños Musical con 60 minutos.

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0: los ánimos. Mi querido Chino, ganador del tercer lugar junto con su equipo Deportivo Navarro. ¿Cómo estás, hermano?
1: No, muy bien aquí. Contento por la invitación.
0: Oye, ustedes ya, el equipo que fue al Mundialito, ¿también juegan normalmente en otras ligas?
1: Sí, ¿cascarean? Sí. Jugamos en Los Ángeles Soccer 7. Nosotros entramos a la Cuauhtémoc. Jugamos en la prepa Benito Juárez.
0: Ok.
1: O sea, sí hemos estado en varios torneos ya.
0: Ya traen el empaque, obviamente todos se conocen. Sí. Son de la misma colonia, todos de la misma palomilla.
1: Sí. De hecho, amigos del parque fue que nos unieron ahí un señor y ahí se armó el equipo.
0: Ah, qué chido. Pues enhorabuena, felicidades. Tercer lugar, saludos para quién, viejo. Mándale saludos a todo el equipo.
1: Para el equipo que le echó muchas ganas. O sea, no. Se desmotivaron al principio, pero pues ya hablando con ellos mejoran las cosas.
0: Sí, yo, digo, no es cebollazo. Creo que los tres equipos, desde los primeros juegos, demostraron que traían con qué. Sí. Hubo uno que para mí fue como que la decepción y al último ya no llegaron, que fue los de Deportivo San Pablo.
1: Ah, sí.
0: Traían un equipazo, cabrón, hijo. La neta se rifaron todos. Dental Sarur también. No quiero que se me olvide alguno, pero pues bueno, les mandamos saludos a todos ustedes. Y mi Chino, ya su premio entregado, 3,000 pechereques. ¿Qué van a hacer con el premio?
1: Ahorita, pues les prometí a los jugadores darle una parte a cada quien.
0: Ajá.
1: Y ahorita se los voy a dar para que sigan confiando en que pueden mejorar.
0: Exacto. ¿De cuánto les va a tocar más o menos? 100 pesitos.
1: No, yo creo.
0: 100 pesitos de China se chinga los demás. No, pues está todo dar, hermano. De verdad, muchísimas gracias por confiar en la Mejor FM, por participar y ser la punta de lanza de el primer mundialito. Gracias, hermano. Segundo lugar, también presente. Los Duendes con Lanza. Equipazo también, el portero. Y de verdad, se veía como... le sabe también. Ustedes también ya juegan de manera aquí en Aguascalientes en las diferentes ligas.
2: Sí, así es, en la prepa Benito, como ellos, igual, ahí nos mantenemos.
0: Ah, sí, estamos... ¿y si sí les ha tocado enfrentarse de repente?
2: No recuerdo.
3: Ah,
2: ¿sí? Sí, no sabía.
0: Ah, mira.
2: Y también estábamos ahí se me olvidó el nombre, en la Norte.
0: Ajá.
2: Ahí jugábamos también, ya nos salimos de ahí, pero ya tenemos que será un año más o menos compitiendo.
0: Ah, pues qué chido.
2: Sí.
0: Y también todos de la colonia, todos del barrio.
2: Pues sí, todos más que amigos de la prepa.
0: Ah, perdón. Pues qué bueno, felicidades, enhorabuena, 5,000 pechereques. Igual se va a repartir o van a hacer un pachangón.
2: Pues estamos viendo a ver si hacemos una carne asada el sábado entre todos y que se vaya y todo.
0: No se sordie. Acuérdate de Acapulco, hermano. Muchas gracias, carnalito. Y por supuesto, señoras, señores, el primer lugar de este mundialito de la Mejor FM 93.7 es vendría siendo el representante o el golletero del equipo. Mi querido Chucky, ¿cómo estás, hermano?
4: Muy bien, aquí pues, recibiendo el premio de todo el esfuerzo del torneo que hicimos.
0: ¿Llegaste a pensar, honestamente, digo, porque no sabías a los que te enfrentarías?
4: Exacto.
0: O tal vez de repente llegaste y dijiste, ay, cabrón,
4: sí,
0: ellos son buenos, o este equipo ya lo vi jugar, o ya me tocó jugar contra ellos.
4: Exactamente, pues no sabíamos cómo jugaban.
0: Ajá.
4: Ni ellos a nosotros, pero pues ahí está el esfuerzo de todo el equipo, ahí estamos.
0: Y fue de los equipos que más porra llevaban, y sí, cada partido era un verdadero deleite estar ahí con toda la familia. Carnal, de verdad, agradecerte a todo el equipo. Saludos para quienes, a quién mándale saludos.
4: Para mi esposa que está allá afuera y a todo el equipo, la domadora.
0: Digo, sí, güey, te van a dar 10,000 baros, no te vayas a pelar, perro.
4: Nosotros con las de Milquina y ahí estamos, pero pues ahí el apoyo de toda la gente que teníamos allá afuera.
0: Oye, carnal, ¿y qué van a hacer con el premio? Son 10,000
4: pues pechereques. Una fiestota, pues a festejar, para eso fuimos party, dos de Milquina y...
0: dos de Milquina para todos.
4: Exactamente.
0: Ya está, carnal, pues de verdad, muchísimas gracias, felicidades a todos ustedes, también gracias y felicidades a los demás participantes, a los 16 equipos que estuvieron compitiendo en este mundialito. Quiero agradecer a los patrocinadores, que sin ellos, de verdad, esto no hubiera sido posible. Por supuesto, agradecer a mis amigos de la Universidad Cuauhtémoc por prestarnos las instalaciones, a la gente de Okidoki Gas, de Yakult, de Cheve Store, de H2O Power, Minimotos El Güero, también está Yakult, no sé si ya lo dije también, muchas gracias y muchas felicidades a todos los patrocinadores y a todo el equipo, tanto de XFM como de la Mejor FM, todo el staff, que fue un gran mundialito. Para ser el primero, creo que estuvo muy bien. Y agárrense todos los equipos de fútbol, porque viene el Mundialito 2.0 con la revancha de la Mejor. Ahora sí, cabrón. Nos robaron, machi. Y aquí está el chino de testigo. De repente ya estaba todo el equipo jugando y ninguno de Exa. Pero bueno, seguimos aquí nomás en la mejor FM. Es la fiera de Ojinaga. Buenos días.

con una canción de Mi Decisión del Julián Álvarez, por favor. Saludos desde Tortillería San Charbel y qué buena programación tienes. Aquí nomás la mejor.

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Moy Bobadilla, que va a estar en Aguascalientes próximamente, bien pendientes. Grandes eventos en esta, pues en esta segunda mitad del 2026. Ya lo escuchamos, el Quebraditas Tour estará en Aguascalientes. Tenemos boletos para que te

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Ay, no, sí les digo. ¿Cómo están, mis corazones? Bienvenidos. Ya son las 10:06. Ya lo sabes, contigo hasta las 12 del mediodía. Bienvenidos ya con su Chiqui Ortega, mis corazones. Qué bonito, qué precioso. ¿Cómo les va el día de hoy? ¿Cómo andan las vibras, las ganas, el ambiente laboral, verdad? Yo espero que muy bien, corazones. Pues bueno, ya lo saben, el centro de mensajes totalmente a sus órdenes al 449-122-5845. Al ratito tenemos entrevista porque hay feria. Te estaremos platicando de eso. Ya lo sabes, además, que nos quedan pocos días, que son tres.

Y ustedes todavía se siguen registrando, ¿eh? Nada más, espérame tantito. Y antes de que se me pase y que los mensajes sigan llegando, como siempre yo agradeciendo sus mensajes y su tiempo, quiero agradecer al buen Sebas, muchísimas gracias, mi amor, y a su mami, por supuesto, quien es quien lo trae, que me trajo ahí un detallito, muchísimas gracias, un detallito muy dulce, qué rico, gracias, mi Sebas precioso. De verdad, muchísimas gracias por su tiempo, su detalle. Siempre es muy bienvenido y muy agradecido. Mi Sebas, te quiero mucho. ¡Mua! Gracias.

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0: porque tengo aquí en cabina a Daniela, que nos visita acá de la Feria de los Chicahuales, que ya está próximo a suceder, a pasar acá en Jesús María. Inicia el 18 de julio, ¿verdad, Dani? Cuéntanos qué onda, qué nos traes.
1: Hola, sí, es correcto. Del 18 de julio al 2 de agosto va a haber una variedad de artistas que ustedes van a poder disfrutar.
0: Perfecto. Fíjense, va a terminar el 2 de agosto y lo que me estaba diciendo ahorita Dani es que claramente hay como el Foro de las Estrellas, pues. ¿Sí lo podemos llamar Foro de las Estrellas o cómo le andamos llamando?
1: Es como el Teatro del Pueblo de la Feria de los Chicahuales.
0: Perfecto. Y la neta es que la calidad de los artistas que próximamente nos estarán visitando están de 10, así que de verdad no dejen pasar la oportunidad porque podemos nosotros disfrutar de estos eventos, obviamente en zona VIP, en zonas generales, pero bueno, totalmente es una fiesta. Así que por favor, mi Dani, arránquese.
1: Sí, claro, mira, van a poder disfrutar de artistas como La Firma, El Poder del Norte, Cuisillos, y el día 1 de agosto tendremos un bailazo de feria. Okay. Se va a poner muy padre porque va a haber varias bandas, va a haber ahí varias bandas, y también van a estar alameños de la sierra.
0: Okay.
1: Entonces, pues, les recomiendo ampliamente, y más si quieren disfrutar de la experiencia VIP, pueden adquirir sus boletos para las terrazas en la Feria de Chicahuales.
0: Perfecto. Oye, mi Dani, cuéntanos qué onda, ¿a qué hora es el acceso para nosotros poder disfrutar de estos eventos que ya bien lo comentas?
1: Mira, los artistas por lo general salen a partir de las 9 de la noche, pero el acceso es a partir desde las 7, 6 de la tarde sin problema.
0: Claro.
1: Para las terrazas sí se cuenta con un horario específico. Si quieren más información de terrazas, les puedo compartir las redes sociales.
0: Por favor.
1: Nos pueden encontrar como Terrazas Flow _ Chicahuales.
0: Terrazas Flow
1: _ Chicahuales.
0: Ok.
1: Y la cartelera también la pueden encontrar en la página oficial de la Feria de los Chicahuales.
0: Perfecto. Ya lo saben entonces, porque luego ahí andan diciendo de con tiempo y que no sé qué no. Ya está viniendo Dani aquí. Próximamente ya la Feria de los Chicahuales el 18 de julio. Ya lo sabes, hasta el 2 de agosto. Y entonces a registrarse también, si ustedes les gustan ahí, pues obviamente disfrutar de la música bien sentaditos y demás. Ya sabes dónde comunicarte. Nuevamente entonces la página Terraza Flow _ Chicahuales, ¿ok? ¿Y ya la venta de boletos ya están, mi Dani?
1: Sí, la venta de boletos a partir de mañana.
0: Okay.
1: Pueden adquirir sus boletos en Brava Ticket con B y V, Brava. ticket.com.mx, o también tendremos algunos puntos de venta en Jesús María, como en Steren, en Bodegas Alameda.
0: Okay.
1: Entonces, para que estén muy atentos a redes sociales.
0: Perfecto, muchísimas gracias nuevamente las redes sociales, mi Dani, para que no se nos vayan.
1: Sí, claro, nos pueden encontrar en Instagram como Terrazas Flow _ Chicahuales.
0: Perfecto, ahí está entonces. Muchísimas gracias, mi Dani. A toda la raza de Jesús María, ¡inviten a la feria! ¡Vámonos con Jesús!

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Viernes. Mi Sebas precioso, muchísimas gracias, mi amor, nuevamente, que le digo, me escribí así de, oye, mi chiqui, te llevé un detallito, y yo, sí, mi amor, espero ya hayas escuchado mis agradecimientos al aire. No, es que estoy de vacaciones. Ah,

0: vacaciones, disfruten mucho. También aprovechen para aprender cosas nuevas, como barrer, ¿no? Digo, respetar a tus mayores también sería, ¿verdad? Terminación 7875. Por acá está Juanita, me andaba pidiendo una rola. Espero complacer, mi amor, es que no tengo complacencias. Discúlpenme, discúlpenme. Ay, ya lo sé, mi amor, ya lo sé. Juanita Guadalupe, ¿cómo estás, mi corazón? Nos manda saludos y también saludos para la familia Vargas Castillo que nos andan escuchando. Gracias. Por acá también anda Daina. Daina nos mandó notita de voz.
1: Chiquis, muy buenos días. Te mando muchas bendiciones para este día.
0: Gracias, mi amor, igualmente.
1: Y pues aquí ya sabes, escuchando la 93.7 todo el tiempo.
0: No hay otra, mi amor, gracias.
1: Saluditos, por favor, a David Rodríguez, porque anda por algún punto de la ciudad.
0: Ok, mi amor, muy bien. Mientras no ande por el punto G, mi amor, todo bien. ¿Qué le va a cada vato que...? Ay, no, si te digo. Por acá, Ramón Campos, que se anda poniendo en contacto conmigo porque andaba muy perdido.
2: Hola, hola, chiqui. Después de mucho tiempo aquí escuchándote.
0: Uy, uy, ¿dónde andabas?
2: Ay, no, Dios me ampare, ¿verdad? Saludotes, chiqui.
0: Saludos, mi amor. Me contestó porque sí le dije, oye, ¿por qué andabas tan perdido? Ok, me contestó con audio, pero la verdad no sé si lo pueda mandar al aire, ¿verdad? Entonces mejor, pues así. Pablito, acá se anda poniendo contacto conmigo. Gracias, Jimenitos. ¡Mua! Te mando un abrazo y un beso. Por acá, terminación 4255. Dice, ¿quién es? Ay, la flaquita. ¿Cómo estás, mi flies? Dice, muy buenos días, saludos y bendiciones. ¿Me podrías mandar un saludo para mis hijos Carlos e Ismael? Carlitos y Chema también andan de vacaciones, ¿verdad? ¡Ay, qué bonito! Saludos, chaparritos. Háganle caso a mamá, ¿eh? Pónganse a ayudar a casa. También diviértanse, pues para eso también son las vacaciones. Hacer poquitas travesuras. Poquitas. Bueno, ¿eh? Dice que sí, que bien traviesos. Ah, mi amor. Mira que nosotros le deberíamos de tener paciencia a los niños con eso de las travesuras, ¿verdad? Digo, cada quien se pasa. Tengo una anécdota de un compañero ahí en Exa que dice que la neta sus travesuras incluían fuego. Ahorita me da mucha risa, pero no, qué peligroso. Yo nunca fui de esas. Yo nada más era ahí como, pues, otro tipo de travesuras. Por acá, Jorge Pedrosa también nos manda notita de voz.
3: Saludos, mi chiquillo, escuchando a lo mejor 93.7 579. No, hombre, un placer, espero que disfrutes el día, está bien bonito, bien asoleado para ir a tomar un refresquito al rato ahí al centro para ver a la gente. Saludos.
0: Saludos, mi Jorge, muchísimas gracias por su tiempo, de verdad, conduzcan con muchísimo cuidado. José García, allá en Jesús María, también nos manda saludos. Besos y abrazos, gracias. Gracias, mi corazón. Por acá, terminación 3731, pero con nada 574. El Manuel Pedrosa. Ah, sí, dice Manuel Pedrosa, pero...

¿Tienes de foto a una morra o qué? ¿O será por tu hija o qué? Ay, pues bueno, no me incumbe, ¿verdad? No me incumbe, discúlpenme. Es que luego por eso me equivoco. Dice, oye, un placer escucharte. Oye, mándame unos saluditos para la banda del Bajío y Betulia, Jalisco.

Ligonier, California. Ah, no, Indiana. Ok, saludos hasta Indiana. Muchísimas gracias, corazones. Que, por cierto, la próxima semana les voy a dar una noticia. Nos incumbe a todos, pero más ahí en Estados Unidos y Canadá. Voy a necesitar su apoyo. Porque tengo noticias. Tengo exclusiva. Ay, cállese, que verdad. Ay, cállese, que. Pues bueno, ahí están los saludos. A ver, ojo, tengo pendiente el registro de la promo de La Arrolladora que nos vamos ya este viernes, ¿va? Y recuerden también que tengo boletos para el cine. Espérense tantito, nomás les ando avisando. No se me anden alborotando, hijos, ¿eh? Oh, tranquilos. Vámonos con Shakira y Fuerza Régida. Ya suena el jefe. Hay unos bien buena onda, la neta. Y hay otros así como...

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Amigos traileros, ahora pues. Ahí está, entonces, fíjense que se me hace un oficio que me da muchísima curiosidad, muy pesado también. El fin de semana estuve conociendo a un morro, pues chavito, pues,

Lala. Güey, qué friega, de verdad, mis respetos para esa chamba. Y ya estuvimos platicando, básicamente lo estuve entrevistando, güey. Pues de esas preguntas que uno se pregunta y que a veces quisiera no haber preguntado y así, pero qué interesante chamba, güey. Con muchísimo cuidado, amigos traileros. La neta, pues bueno, es que después sí se tienen que dar sus ayudaditas, que hace uno, ¿verdad? Pues bueno, oiga.

las 9:30, ¿vale? Por favor. Y ya andamos regresando el día de del sábado. Y regresaremos con bien, obviamente. 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Y luego ya con la edad, la neta, estar viajando muchas horas y que luego de repente las nalgas te duelan, no es nada cómodo, güey. Mira, y eso que yo no tengo nalgas y me duelen, hijos, imagínate. No, pues sí, te digo. Ok, ya se andan registrando. Ok, muchísimas gracias, mis amores. Pues a darle todavía, ¿verdad? Ay, ya son las 11:10. Provechito a todos ustedes que andan desayunando. Gracias por estar en sintonía de La Mejor FM con su Chiqui Ortega. Ahí suena, y suena bien, ¿eh?

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0: Hola, mi chiqui, buenos días. Aquí péndeme subí aquí a mi camión y ya te voy escuchando, mi chiqui. Donde llegue la señal de la mejor, acá de lado a lado y de orilla a orilla. Besotes, mi chiquis, pórtese bien.
1: Gracias, camino mi corazón. Mi flaco precioso adorado, gracias, mi rey. A conducir con cuidado que alguien te espera de regreso, mi vida, ¿va? Bueno, no se me ande distrayendo mientras conduce. Mirada al frente como un cuaco, hijo, ¿eh? Nada de que ahí anda volteando a ver ahí, de que ay, ay, ay. Porque sí, güey, la verdad sí me ha pasado como 2-3 veces que por andar volteando la cara, así a ver la carne ajena, sí es como de, ah, caray, ay,

corazón. Gracias. Oigan, y bien atentos con el de Dos Yokis, porque yo ya no alcancé, mi amor, tenía boletos para el cine. No, si los regalo ahorita así de rápido, luego me hago bolas, hijas. No, y luego, ¿para qué quieren? Ahí ando haciendo mi papeleo así rápido. Entonces, pues bueno, bien pendientes entonces con el de Dos Yokis para ver si le regala boletitos para el cine, Ya lo saben ahí en Belaria Mall. Gracias a Cinépolis de Belaria Mall, que por cierto nos dio boletos para el cine y nos

Así, dos boletitos dobles, ¿va? Lo siento para aquellos que son familia de siete hijos. Ya les anda. Mira, yo si fuera madre, hijo, y tuviera más de dos crías, o sea, si tuviera así, no sé, tres, cuatro, pues sí ando eligiendo llevarme al cine a los que mejor me caen, güey. ¿No? A los mejores portados, a los más inteligentes. Yo no creo cuando las mamás dicen, ay, es que a los dos, los tres, los quiero por igual. No lo sé, no lo sé. Pero bueno. Judith, ¿qué onda? ¿Cómo andas, hija? Saludos.

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1: Corazones, ya me ando yendo, no sin antes dar ahí un aviso. Fíjense que vino una ganadora acá a Radio Universal. Se llama Hilda Vanessa de Luna Guzmán. Dejaste tu cartera, mi vida. Aquí está, bien guardadita, ¿vale? Mañana nos andamos escuchando con tu Chiqui Ortega. ¡Ah!

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1: 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Luz de Vida. Hola, ¿qué tal, amables oyentes? Aquí a través de esta prestigiosa estación radial queremos hacer llegar a todos ustedes una felicidad. Queremos hacer llegar a todos sus hogares muchas vibras positivas y que den gracias por este día. Que den gracias al Señor, porque todo lo que usted ha conseguido durante este día y que conseguirá se debe a la voluntad del Señor, Creador del universo, ya que no se mueve la hoja de un árbol sin la voluntad del Señor. Es importante para nosotros que nos escuche, para que ustedes tengan una arma letal en contra de la maldad. La oración es una arma letal en contra de la maldad. La oración hace que haya unión en su casa. Por eso nosotros no nos cansaremos de decirles que oren, que estén unidos, que si usted cree que lo han dañado o cree que en su casa hay una energía negativa que esté perjudicando la unión de su hogar, pues que nos visite.
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1: Así es, amables oyentes. Si usted o un ser querido está sufriendo por alguna enfermedad extraña que los medicamentos no logran aliviar, o si usted ve que en su hogar hay muchos problemas, pleitos, discusiones, llámenos que nosotros le podemos ayudar. Vamos a orientar a la persona que nos está marcando en este momento. ¿Me da su fecha de nacimiento, por favor?
3: 30 de mayo del 70.
1: ¿Me la repite, por favor?
3: 30 de mayo del 70.
1: 30 de mayo de 1970, signo zodiacal de Géminis.
3: Sí.
1: Bueno, usted como buen geminiano que es un hombre cuya personalidad son las relaciones públicas, son las ventas. Usted tiene facultad para las ventas, ¿verdad?
3: Sí.
1: Y ahí es donde usted ha desarrollado su inmenso capital intelectual, pero usted ha notado que se le han bajado las ventas.
3: Sí.
1: Y usted ha notado que hay un dolor como si le pegasen un golpe en la frente, como si alguien le diera como con un mazo en la frente.
3: Sí.
1: ¿Ha sentido eso?
3: Ayer precisamente.
1: Bueno, ¿acaso usted también ha percibido como que por las ventanas una energía como que trata de mirarlo o introducirse a su casa, o mejor dicho, a su

0: trabajo?
1: El trabajo.
0: Ok, le voy a decir algo. Esto es una envidia, es una maldad que le están haciendo a usted para quitarlo de en medio del trabajo. Esto no es nada de orden personal ni sentimental. Porque aquí en su pasado aparece muy claramente que usted tuvo una esposa, una señora, una mujer, compañera, como la quiera llamar, ¿verdad?
1: Sí.
0: Y usted a veces ha pensado que ella a través de alguien le ha podido hacer algún daño. Y pues yo le voy a decir que no piense en ella, porque ella no es la persona que le hizo el daño para haberlo fracasado. Es una persona que tiene que ver con su trabajo, ¿escuchó? Cuando usted guste, si quiere conocer el rostro maligno de ese enemigo oculto que se esconde en las tinieblas de la maldad para hacerle daño al bueno, al justo, al noble, al trabajador como usted, pues con mucho gusto, aquí en nuestra oficina, el día que quiera, lo vamos a atender. ¿Está bien?
1: Está bien.
0: Pero dígame una cosa también, ¿por qué usted ha esperado tanto para venir a visitarnos?
1: No pensaba yo que fuera a hacer cosas así como esto.
0: Bueno, precisamente para eso está este programa, para aclararle a la gente, para decirle la verdad, ¿oyó? Además, cuando el mal está posesionándose o apoderándose de una persona, se presentan obstáculos interponiéndose en el camino de la salvación y de la sanación, ¿escuchó?
1: Uh-huh.
0: ¿Usted se acuerda de la vida de Cristo? Que las mismas personas, los maestros de la ley, los escribas, los fariseos, la gente misma del Imperio Romano, vivía hablando mal del maestro, diciendo que él trabajaba era con el demonio, que lo que él hacía eran trucos con leprosos, que él no resucitaba a nadie, que no sanaba ni a la mujer hemorroísa, ni que curaba la lepra a través de la sanación, ni que hacía ver a los ciegos. Pues si hablaron de Cristo, ¿cómo no van a hablar de las otras personas que a través del bien se dedican a hacer este trabajo bonito? De modo que nuestras puertas están abiertas para ayudarlo, ¿eh?
1: Ok.
0: Bueno, me lleva un poco de agua bendita, por favor.
1: Entonces,
0: bueno, hasta luego, por aquí lo esperamos y gracias por llamarnos.
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0: Así es, amables oyentes. Recuerden que ustedes también pueden participar en este programa enviándonos un mensaje de texto vía WhatsApp. Vamos a dar lectura a todos los mensajes que estamos recibiendo por este medio. Dice este mensaje: quiero saber de mi hijo. Él nació el 19 de julio de 1994. Él se ha alejado mucho de nosotros y quisiera saber por qué. Maestros, ayúdenme por favor. Pues analizamos la fecha de nacimiento de su hijo. Y aquí vemos que su hijo se alejó de ustedes desde que él conoció a una mujer que anda con él. Esa mujer es más grande que él. No deja que él se comunique con ustedes. No lo deja salir. Lo trae dominado. Esa mujer no le conviene. Por eso su hijo ya ni volvió a visitarlos. Él está muy mal. Por eso, señora, tráigame una fotografía de su muchacho, que esto tiene solución y nosotros le podemos ayudar. Ustedes también, amables oyentes, envíenos un mensaje de texto, un mensaje vía WhatsApp al teléfono celular 331-786-9080. 331-786-9080. Todos sus mensajes van a ser orientados sin excepción alguna.
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0: Así es, amables oyentes. Si usted o un ser querido está sufriendo por alguna enfermedad extraña que los medicamentos no logran aliviar, o si usted ve que en su hogar hay muchos problemas, pleitos, discusiones, llámenos que nosotros le podemos ayudar. Vamos a orientar a la persona que nos está marcando en este momento. Por favor, ¿me da su fecha de nacimiento?
3: ¿Mande?
0: Su fecha de nacimiento, por favor.
3: Mi fecha de nacimiento, 7 de enero del 47.
0: Signo zodiacal de Capricornio. Yo quiero que usted me preste mucha atención a lo que le voy a decir. No la quiero espantar, no la quiero asustar. Yo no quiero decirle a usted que no tiene curación, porque sí la tiene. Usted puede liberarse de ese mal que le está afectando a usted los riñones, la vesícula, el intestino, que la pone nerviosa. Usted siente a veces unos piquetes extraños en todo su cuerpo, ¿verdad?
3: Sí.
0: Como si le metieran alfileres, ¿no?
3: Sí.
0: Y como si quisieran ahogarla.
3: Sí.
0: Pues eso es puro trabajo oscuro. Eso es un ritual de magia negra que le están haciendo a usted.
3: ¿De qué?
0: De magia negra. Un trabajo oscuro, lo que llaman un embrujo. A usted la están trabajando para que viva enfermita, ¿oyó?
3: Sí.
0: Sí. Por eso usted, cuando va al médico, cuando ha ido a donde el doctor y le formulan su medicina, ¿sabe qué pasa? La medicina pues no le obra, ¿verdad que no?
3: No, no me sirve.
0: ¿Por qué no le sirve? Porque su mal es sobrenatural. Su mal, hay que sacarlo, hay que retirarlo a través de lo que nosotros sabemos hacer. Usted sí necesita ir con nosotros. Usted sí necesita una curación de las que nosotros hacemos y que además garantizamos. Porque usted no puede seguir viviendo con esos dolores. ¿Y cómo le hicieron el mal?, se preguntará usted. Pues le dieron a comer algo, algo muy malo, algo negativo, algo oscuro, algo preparado en contra suyo. Lo que usted necesita es que me la traigan cuanto antes.
3: Sí.
0: Bueno, entonces, la esperamos pronto.
3: Sí.
0: Bueno, pues muchísimas gracias por haberse comunicado con nosotros. Que Dios me la bendiga.
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0: Así es, amables oyentes. Si usted o un ser querido está sufriendo por alguna enfermedad extraña que los medicamentos no logran aliviar, o si usted ve que en su hogar hay muchos problemas, pleitos, discusiones, llámenos que nosotros le podemos ayudar. Vamos a dar lectura a todos los mensajes que estamos recibiendo por este medio. Dice este mensaje: hola, maestro. Yo nací el 20 de marzo de 1979 y mi hijo de repente se siente muy mal. Ya le he hecho muchos estudios, inclusive hasta de sangre, y no sale absolutamente nada. Él nació el 18 de febrero del 2007. Pues analizamos su fecha de nacimiento y también la de su hijo, y nos damos cuenta de que lo que tiene el niño no es natural. Pues si fuera médico, los exámenes de sangre habrían arrojado lo que tenía. Pero desafortunadamente fue a usted al que le hicieron algo malo. Y mire las consecuencias. Esto ha recaído sobre su hijo. Por eso él se siente muy mal, se siente enfermo y no le encuentran nada. Yo lo invito para que me traigan al muchacho cuanto antes, antes de que sea tarde, porque estas maldiciones cuando le caen a los niños es muy delicado.
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0: Pues, amables oyentes, hemos llegado a la parte final de nuestro programa, pero no quiero despedirme sin antes recordarle que usted puede seguir marcándonos a nuestra línea de orientación ya que aún terminado este programa nosotros seguimos orientándole durante todo el día, así como también seguimos recibiendo y contestando todos sus mensajes.
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0: Todo lo que nosotros hacemos tiene garantía. Aléjese y retire las cadenas que le están atando al dolor, al sufrimiento, a la ruina o a la desgracia. Conozca con nosotros la luz de la felicidad e indúzcase al camino de la fe para que usted se dé cuenta del gran poder que habita en ella. Pues, amables oyentes, me despido de ustedes deseándole que Dios los bendiga a todos y cada uno. Nos escuchamos en nuestra próxima emisión. Hasta pronto.
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¿Qué huele? ¿Cómo andamos? Ya estamos aquí de vuelta de cuando son las 12 con 8 minutos de este martes. Martes 14 de julio. Así que de volada, pónganse en contacto conmigo a través del 449-122-5845 porque el día de hoy, sí, tu servilleta tiene regalos. Tu servilleta tiene regalos porque te estoy llevando para que disfrutes de la jornada 1 de esta liga, MX. Necaxa contra Atlante, así que ¿quieres tus boletos? De volada, 449-122-5845, 449-122-5845. ¿Cómo te los puedes llevar? Pues fácil y sencillo, simplemente mándame nota de voz, a ver si es cierto que eres verdadero fanático del Necaxa, mencionándome 3 jugadores del Necaxa. 3 jugadores del Necaxa en nota de voz. Y en escrito ponme tu nombre completo. O sea que esos boletos se van para verdaderos fanáticos del Necaxa. Para la gente que en verdad le va al Necaxa, hombre. ¿Cómo de qué no? Así que de volada 449-122-5845. De esa forma te estarás llevando esos accesos dobles. Son dobles, además. Son dobles para que vayas a disfrutar de la jornada 1 de esta Liga MX. Necaxa contra Atlante. Un clásico, ¿eh? Es un clásico ese. Es un clásico, Necaxa Atlante. Así que quieres tus boletos de volada. 449-122-5845. 3 jugadores del Necaxa. De este torneo, ¿eh? No me vas a decir con que... No, pues que Alex Aguinaga. No, pues que... ¿quién más? ¿Sague también estuvo en el Necaxa? Sí, creo que sí. No, de esta temporada. ¿Así? De esta temporada. 449-122-5845. 3 jugadores del Necaxa y con eso ya estás participando para llevarte esos boletos. Además de todo eso, recuerda que tenemos buen ambiente, buen cotorreo. ¿Cómo andan? ¿Qué andan haciendo? Oye, ¿cómo les está yendo con las graduaciones? Hijo de su... Yo vengo de una. Yo vengo ahorita de una y... ¡Ah, puro llanto, hombre! ¿Cómo chillan? ¿Cómo lloran, hombre? Hoy me quedé sorprendido porque... Fíjense que... Normalmente lloran, en todos lados lloran, pero hoy vi menos gente llorando que otros lados. La verdad, hoy sí, todos a risa y risa y bien contentos y todo, y normalmente siempre lloran. Sí, hubo una que otra que pues sí derramó ahí la lágrima, ¿verdad? Pero pues no, ahora como que estuvo muy tranquilo. Ahora sí fueron contadas la gente que estuvo llorando, pero bueno. ¿Cómo les está yendo con las graduaciones? ¿Qué cotorreo? ¿Qué andan haciendo? 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Recuerda que tengo tus cortesías para que vayas a disfrutar del Necaxa Atlante. Este clásico jornada 1 en el Estadio Victoria. ¿Quieres esos boletos? De volada. 3 jugadores del Necaxa para esta temporada.

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0: El hombre de la letra muda, Junior H y Oscar Maidón. Esto se llamó fin de semana el martes. Para muchos sí va. Oye, de volado, vamos al centro de mensajes, 449-122-5845. ¿Qué dice la banda?
1: Hola, hola, buenas tardes. Alexis Peña, Agustín Oliveros y Emilio Martínez. Y aquí la mejor 93.7.
0: Ok, ok, muy bien, perfecto. Ya estás ahí participando. Que por cierto, hay que aclarar también, porque hay mucha banda que ya ganó boletos para eventos anteriores y también están pidiendo, hay que darle chance también a la banda que no ha ganado, hombre. Pero bueno, vámonos con más audio.
2: Alexis Peña, Ezequiel Usain, Agustín Oliveros.
0: Ok, mi Josué, ya también estás participando, por acá. ¿Qué dicen, Ayeli?
3: Hola, yo escucho la mejor FM y es Emilio Martínez, Kevin Gutiérrez y Kevin Rosero. Saludos, mi dedos.
0: Ok, saludotes, Nayeli. Por acá dice Alexis Peña, Agustín Oliveros y Kevin Rosero, Juan Eduardo Guillén. Ok, saca los boletos. ya estás participando, hombre.
4: Aquí nomás, a lo mejor duerme con el dedo de aquí.
0: ¿Qué dedo de aquí?
4: Los jugadores son Kevin Gutiérrez, Agustín Almendra y Emilio Rodríguez.
0: Ajá.
4: ¿Cómo ves, mi dedo de aquí? Quiero participar por los boletucos. Ir a apoyar a los Reyes del Necaxa y un saludo para todos los de la mejor.
0: Ok, yo pensé que ibas a decir, y el Chucky. El Chucky del Deportivo San Martín. Ganaron estos compas, ya recibieron su premio, hombre. Qué bárbaros. A ver si se mochan ahí con algo. Mínimo un refre. Terminación 9760. ¿Qué dice la banda? Dice, hola, Alexis Peña, Lorenzo Farabelli, Kevin Rosero.
5: Hola, ¿qué tal? Yo escucho la mejor 93.7.
0: Ajá.
5: Quiero mis boletos para el Necaxa Atlante. Okay. Pues es el Alexis Peña, Lorenzo Farabelli y Kevin Rosero. Ojalá y me gane mis boleticos.
0: Ok, ya está participando, mijo, pues pendientes. Ahora sí que en el último bloque de esta hora, me voy con ganador, porque en punto de la una hacemos un viaje al pasado, porque nos vamos con las mejores viejas. Mándame tu mensaje, 449-122-5845. Tengo cortesías para que vayas a ver el Necaxa Atlante. Vámonos con su compa. Eso, compadre, tú lo dijiste. Esto se llama Tus Mentiras.
6: ¡Banda láser! ¡Para mi viejo!
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0: Firme y el Jackie, que te quieran bonito. Ay, de esos amores de antes, hombre, con cartitas, florecitas, chocolatitos. No, que ahora ya WhatsApp, nada más. Oye, por acá, mi queridísima Judith, saludotes. Dice, buenas tardes, de Dios, Jackie. Saludos, saludotes de mi queridísima Judith. Hasta Haciendas de Aguascalientes, hasta Haciendas. ¿Cómo de que no? Por acá, ¿qué dice la banda?
1: Me llamo Gabriel Sánchez Trinidad, de aquí de la Trinidad 2.
0: Ok.
1: Saya Calvillo, saludos, la mejor. Buenos días, quiero los boletos de para asistir al Necaxa. Tenemos a Farabelli, a Peña, Carlos Vargas y Emilio Rodríguez, jugadores nuevos de Necaxa también.
0: Ok, perfecto, perfecto, ya estás participando. Por acá, ¿qué dice terminación? 14-14-6-1.
2: A ver. Hola, buenas tardes.
0: Buenas tardes.
2: Mi nombre es Pedro y ajá, los jugadores de la temporada del Necaxa 2026 son Jesús Alberto Alcántara Rodríguez, defensa, Francisco Javier Méndez Lara, igual defensa, y Raúl Martínez Ruiz. Y pues estoy muy arriba con la mejor, 93.7.
0: Ok, hermano, ya estás participando por acá. Fernando Juárez, ¿qué dice la banda?
3: Escucho la mejor FM, jugadores de Necaxa son Agustín Oliveros, Alexis Peña y Raúl Martínez.
0: Ok, ya estás participando. Buenas tardes, mis dedos, Alexis Peña, Ezequiel Lonzaín, Kevin Rosero, participando por unos boletos. Ok, perfecto, perfecto. Por acá, ¿qué dice también la banda?
4: Mis dedos, sigan los jugadores de Necaxa, Agustín Oliveros, Jesús Alcántara, Alan Montes, Franco Rosano, Raúl Ruiz, Martínez Ruiz. ¿Quién más? Ya te dije más, para que a ver si me gano los boletitos tú, mi dedo. Ajá, Jokis.
0: Okay, pues suerte.
4: Me dice dónde paso por los boletos, mi dedo, sale.
0: Oye, estoy ya viendo a dónde paso por ellos. A ver, aguántame, hermano. Aquí tengo al departamento de promoción, y ellos van a... Ahora sí que le van a girar a la ruleta, como dicen. A ver, ustedes me dicen, a ver, ¿qué rollo? Espérenme, están seleccionando. Por acá, mientras tanto, les mando un saludote a terminación 4225. Dice, hola, mi dedos, ¿cómo andas? Aquí andamos en el trabajo. Saludotes. ¿Pero dónde trabajas, hombre? Ay, no, ni me dice dónde. ¿Ya tienes al ganador? Ok. Ya me dieron acá el ganador. Conste. El ganador es el mensaje siguiente.
5: El capitán Alexis Peña con el número 3, Kevin Rosero con el número 7, Almendra con el 10, Monreal con el 30.
0: Ok, se llama Pepe Lozano. Saludos, hermano. Ya ahorita me pongo en contacto contigo. Gracias a la gente de promoción que anda aquí echando un vistazo de que todos los concursos sean reales y se hagan como debe de ser. ¿Cómo de que no? Mientras tanto, vámonos con música. Pepe Lozano, ahorita me pongo en contacto contigo, mijo, para decirte cómo venir por esos boletos. Vámonos mientras con música. Llega Luis Ángel el Flaco, se llama Amor Bonito. Ya, nos vamos al viaje al pasado en punto de la 1.

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6: Y en este momento nos subimos al DeLorean para hacer un viaje al pasado y así iniciar con las mejores viejas.

Los Ángeles Azules, 17 años. Y que si eso es el amor, que si eso es el amor, que si eso es el amor, que si eso es el amor. Una canción del año de 1999, hombre. Los Ángeles Azules, Los Ángeles Azules. Iniciamos con cumbiecitas, iniciamos con Selena y luego nos pasamos con Los Ángeles Azules. Así es como estamos iniciando este viaje al pasado a través del DeLorean. Hoy te voy a volver al futuro. Pero sí, es así como iniciamos el viaje al pasado a través de las mejores viejas. Así que, ¿quieres escuchar alguna canción en especial? Házmelo saber a través del 449-122-5845. 449-122-5845. Como para acá, mi queridísima Lupita. Es que dice que Guadalupe, pero no. Para los compas eres Lupita. ¿Sí o no, mi Lupita? Terminación 5193. ¿Sí o no? ¿Sí o no? ¿Sí o no? Dice, Oli, ¿me puedes complacer, por favor? Ahorita en las mejores viejas con la de mi fantasía de los Bookies, please. Y me mandaste un emoji así bien. Ay. Ay, no, ay, no. Saludotes, mi Lupita, saludotes, hombre, ¿cómo andas? Por acá, mi queridísimo Hugo Martínez. Dice, un saludo para Pollo, Gabazo, Chiquis, Nefasto, Pato. Saludos para ti, mi dedos. Gracias por estar en sintonía de la mejor, mijo. Neta, muchas, muchas gracias. Me mandó también una foto y... chale, este vato, neta, sí es fan, fan, fan. Tiene su carro todo rotulado de calcas de la mejor. Así, pero no nada más de la mejor de aquí de Aguascalientes. De la mejor de toda la república, ¿eh? Neta, ¿qué va, hermano? ¿Qué va? Muchísimas gracias. Muchas, muchas gracias, ¿eh? La neta. Te la rifaste con esa foto. Te la rifaste con esa foto. Por acá, terminación 3129 dice, hola, ¿me podrías regalar boletos para el partido Necaxa Atlante? Pendiente, pendiente, porque sí tenemos más. Tenemos muchos, muchos boletos más. Así que bien pendiente. ¿Quieres escuchar alguna canción en especial? En estas que son las mejores viejas y aquí hasta las 2 de la tarde. Pues de volada, házmelo saber a través del 449-122-5845. Me están pidiendo algo de los Bookies. Y aquí está. Esto se llama Mi Fantasía. Son las mejores viejas de la mejor FM 93.7. Soy tu compa El Dedos. De aquí hasta las 2 de la tarde. ¡Súbele!

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0: La Loca, Los Fugitivos, de volada, vámonos al centro de mensajes. ¿Qué dice la banda por acá? Dice, hola dedos, ¿me puedes poner en las mejores viejas? Por favor, la de Doy la Vida por un Beso, que tengas excelente día. Ok, ahorita checamos qué podemos hacer acá, ahorita checamos a saber, ahorita vemos cómo la programamos, ¿va? Dice, mándale saludos al Santiago, que está bien enamorado de Jimena, complácelo con una de Los Acosta. Ok, ahorita en el próximo bloque nos vamos con una de Los Acosta, hombre. ¿A poco sí está bien enamorado el morro? Yo creo sí, hombre. Ay, Dios mío. Oigan, por cierto, pendientes, porque el día de mañana, la Chiqui va a dar a conocer a los seleccionados para irnos este viernes a la Arrolladora Van de Limón, a Guadalajara, Jalisco, al Auditorio Telmex. Así que bien pendientes de la Chiqui Ortega, porque ella el día de mañana en su horario dará a conocer a los seleccionados. Así que bien, bien pendientes, bien, pero bien truchas, mijo. Mi Jimenito dice, ¿qué onda? Buenas tardes, mi dedos. Buenas tardes, mijo, ¿qué onda? ¿Dónde andas o qué rollo? ¿Qué rollo con el pollo? Por acá, ¿qué dice mi nido Sayas?
1: Buenas tardes, compadre, reportándonos acá de San Pancho, a ver si te pones esa de oye, cómo late mi corazón del Poder del Norte, compadre. Ánimo, compa, gracias.
0: Ok. Oye, cómo late mi corazón. ¿Qué me está? La del Poder del Norte, muy buena. ¿Se puedes poner Ebrio de Amor de Valentín Elizalde, Eli García? Ok, ahorita también la checamos. Mi Pedro Gaitán, saludotes, hermano. Ay, no voy a poder tu audio porque... Bueno, a ver, vamos a escucharte. A ver.
2: Ese es mi amigo... Mi buen amigo dedos de Oquies. Muy buena tardecita. Saluditos a toda la bandita que escucha la mejor con mi buen amigo dedos. Complace con una rolita de los originales de San Juan.
0: El hidrocálido.
2: Esos carros totas. Gracias.
0: Ya está, Di Pedro. Pues oye, me están pidiendo una del Poder del Norte. Pues que el

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0: qué buena.
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Línea telefónica 9188-937, anteponiendo el 449. Y bueno, pues aquí cotorreamos a gusto así, con estas rolitas. Esto es de la banda MS. Muy buenas tardes, escuchas la mejor 93.7 Aguascalientes.

0: pues todo chido, ¿no? Todo perrísimo. ¿Cómo les va, mi racita bonita? 449-122-5845. Oye, unas madridas, unas madrinas que sí, ¿cómo no? Entre ellos el de dos jockeys que fue de madrina. La patas de canario también fue de madrina, ¿no? ¿Quién era patas de canario, eh? Porque le andan diciendo así a la chiquis. El dedo me dijo que así le decían, ¿eh? La patas de canario, ¿cómo hay que? Oye, ¿qué? Pues es que le pusieron un chop el sábado. No, no manches, se cayó la ley y nos multó a todos nos multó, ¿eh?
1: ¡Ey!
0: ¿Qué vale? ¡Hola!
1: Oye,

0: compartirte la foto.
1: ¿De cuál foto? A ver, ¿de cuál foto, preciosa? ¿O qué? ¿De qué estás hablando? ¿Dónde me viste? ¿O qué? ¿O mi Zuli de oro? A ver, mándame la foto aquí por el WhatsApp. No, hombre, ahorita te paso mi... Oye, además, ahorita te voy a pasar.

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que Karim León, aquí no va a ser la mejor. 93.7. Bueno, pues ahí vayan presumiéndome qué van a comer, ¿verdad? Dice Pato Guacuá, anduve de madrina y mis compadres hicieron unas carnitas bien ricas. Saludos, reinita, ¿eh? Mi

Perfecto. Dice, un saludo para Doña Delia. Dice, saludos para Chuy Flores de Luna, que es papá. Dice que es mi papá. Ánimo, dice, panadero de maravillas. En Jesús María, bueno, saludos. Le mandamos un saludo a Danielito, saludos también para Josué. Saludos también para Saúl. ¿Para quién? Danielito. ¿Para quién más? Para Santanas. Le mandamos el saludo también al Santanas. Y bueno, pues a toda la banda que está escuchando la mejor 93.7. ¿Sale? Vayan ahí dejando su mensajito. Saludos a mi Lore de Oro. ¿Cómo estás, preciosa? Un besote. ¡Mua! Eres por estar escuchando la radio. Dice que ya está. Dice que por dos. Dice, madrina por dos, mi pato Bacuá. Ya se está preparando compadre. Dice, la carnita asada. Ah, luego GPI para caer ahorita saliendo a las 4. Muy bien, gustas mi pato Bacuá, saludos. Uy, me acaba de mandar una foto de un caldito así de res. De ese caldito con verduritas. Tiene sus papitas, todo rico, arrocito acá, delicioso. Saludos, bueno. Voy a regalar boletos para que te vayas a el encuentro de Necaxa contra Atlante el jueves. Ahí en el Estadio Victoria. ¿Quieres esos boletos? Mándame nota de audio. Y una fotito de lo que vas a comer, ¿sale? Mi pato Guacuá, aquí nomás la mejor. Con mi locutor de cabecera, te escucho entalado. En el audio tienes que decir eso. Y luego me vas a mandar una foto de lo que estás comiendo, ¿verdad? O lo que comiste, o lo que vas a comer. Y el nombre completo va en escrito. Quien lo haga de esa manera se

Saludos, mi hermano. Gracias por estar escuchando la radio. Vayan ahí dejando su mensajito. Bueno, vamos con más de la música. Llega este rolón. Es algo de Los Dos de Tamaulipas. Hoy nomás. Qué perrísimo suena ese acordeón. Así el estilo de la música de Tamaulipas, ¿eh? Así, ese estilo campirano. Ese estilo norteño. Así, perrísimo. A través de la mejor 93.7. Esto se llama Ayúdame. Mándame tu mensaje. ¿Quieres boletos también para el cine?

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0: aquí nomás en lo mejor 93.7, ¿sale? Las personas que estén participando, hagan la dinámica como lo estoy diciendo al aire, ¿eh? Queridísima Rocío Verónica, estás participando mal. Dije, nota de audio con la frase ganadora, es aquí nomás la mejor. Con el Pato Guacuá, te escucho en tal colonia, una fotito de lo que vas a comer o de lo que ya comiste o de lo que estás comiendo. Nombre completo en escrito. Sale Cristian, mi queridísima Flor Yesenia Valdés Trejo, estás participando mal también. ¿Quién más? Vamos a escuchar audios también. Mi queridísimo Pedro Pablo. Muy bien, tú sí estás participando bien, hermano. Te mandamos un saludote. Comeré unos tacos de papitas con chorizo. Qué rico, carnalito, ¿eh? Ándese, mi rey. Muy bien, muy bien. Y este compa también me manda un
1: saludo. ¿Qué onda, mi papito, compa? Pues aquí saliendo del trabajo. Te escucho aquí desde Pilar Blanco, llegando a la casa a echar un taquito.
0: Arriba, compa. Aprovechito, mi rey. Ya estás participando, ¿sale? Vámonos con más de los audios. Adelante, ¿qué óvole?
2: Buenos días, andamos. Estamos en la calle de Guanajuato, saludo para ti, Pato Cafuar, un saludo para ti y para todos que escuchan la 93.7. Un saludo para Chuy Flores de Luna, que ya es papá, que se mancha con los chocolates.
0: ¡Ánimo, compa! ¡Saludos! Bueno, vayan ahí dejando su mensaje, 449-122-5845, mi queridísima Daina, nunca vienes por los boletos, ¿cómo hay que?
3: 93.7. Y te escucho de aquí de la colonia Fraccionamiento San Martín. Ajá. Y vamos a comer una rica y deliciosa longaniza con papas y rajitas de chile.
0: Ok, saludos, mi queridísima Daina. Vayan ahí dejando su mensaje. Sale 449-122-5845. Oye, tengo recomendaciones. 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

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Bueno, vamos con más de la música. Ya les dije la dinámica. Quieren boletos para el evento, el juego de Necaxa contra Atlante. Se los regalo. Es bien sencillo participar. Ya les dije la dinámica. Nota de audio. Me van a decir aquí nomás la mejor con el Pato Guacuami, locutor de cabecera. Te escucho en tal colonia. Y díganme qué van a comer. Una fotito, un videito de lo que van a comer.

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Birlán García, aquí nomás en la mejor 93.7. ¿Cómo están? Ya estamos en vivo, arrancando esta segunda hora. Con el Pato Guacuá, su locutor de cabecera. Aquí andamos.

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A toda la gente que está participando para boletos del cine, bueno, pues es bien fácil y bien sencillo. Mándame tu nota de audio. Me tienes que decir la frase ganadora. Es aquí nomás la mejor con el Pato Guacua, mi locutor de cabecera. Y luego me vas a decir qué comiste o qué vas a comer o qué estás haciendo de comer, ¿sale? Y así de fácil y sencillo. Quien lo haga de esa manera, bueno, pues es bien fácil. Le ponen escrito su nombre completo. Y una fotito, un videito de lo que estén comiendo, ¿sale? Y así de

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Bueno, vamos con la música. 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Y posible foto con la Arrolladora. Mándame tu nombre completo y le pones en escrito Arrolladora. Quien lo haga de esa manera, ahorita lo registro para que se vayan a la Arrolladora. Si puedes,

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0: logística del viaje.
1: Bueno, ahorita te explico chido, papá, ¿eh? Vámonos con más de los mensajes. Mi queridísima Arlete, ya estás participando. Jacqueline, Arlete, Jacqueline. Estás participando, corazón, ¿eh? Ahorita te anoto aquí. Y muy bien, para que te vayas con tu esposo a este gran viaje de La Arrolladora. Dice Pato Guacuá, saludos. Quiero ir al fútbol. Muy bien. Pato Guacuá, Ana Guadalupe, ¿cómo estás? Arrolladora, muy bien, ya te estoy inscribiendo aquí en la computadora. Dice Pato Guacuá, saludos para Javier, mi compa Javier Ayala. Saludos, carnal. Adelante, ¿qué dice la banda? ¿Qué vale?
2: Por FM, con el Pato Guacuá, mi locutor de cabecera. Mi Pato Guacuá, no voy a comer nada porque me peleé con mi doña y quiero llegar con unos boletos del cine para que me perdone y a ver si me da de comer.
1: No, te va a dar, pero
2: saludos,
1: una madre.
2: Mi Pato Cuacuá.
1: Ay, ay, ay, saludos antes que real. Mi compa Alexander, adelante, que ole. Espérame.
3: Uy, uy, uy. Sí, sí, sí. Cuá, cuá, cuá. Patito Cuacuá, llévame al food.
1: Así no es la dinámica, mi bro, Ya la dije al aire. No manches. Ya les dije la dinámica. 449-122-5845-449. ¿Qué canción quieren para que se nos quite el mal del puerco? Dice Pato Guacó para la del mal del puerco.

mejor. Pues ustedes digan. ¿Quieren algo de la Sonora Dinamita? Esperemos algo de la Sonora Dinamita. ¿Quieren algo de... ¡Ah, sí, cierto! Algo de Selena Quintanilla. Les ponemos algo de Selena Quintanilla. Algo de los Cumbia Kings. Les ponemos algo de los Cumbia Kings, ¿eh? Ahorita están en el radar Cumbia Kings y la Sonora Dinamita. Ustedes decidan qué quieren escuchar. 449-122-5845 para que se nos quite el mal del puerco con alguna cancioncita ahí para bailar, para ponernos en ambiente. 449-122-5845. Estamos en vivo en esta tarde.

0: los Cumbia Kings. ¿Qué les parece si nos vamos con este rolón?
1: A ver, mi queridísima Angélica Zúñiga, dice algo de cumbia, mi pato guacuá. Pues ya está, algo de cumbia, mi reinita preciosa. ¿Qué vas a hacer de comer, mi Angie? Te mando un besote. Eres por estar escuchando la radio, preciosa. Vieja hermosa y aparte cocina bien rico, aguachile. Uy, qué rico, preciosa. Bueno, vamos a poner este rolón. 3, 2, 1, suelta.

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andan? ¿Todo chido? ¿Todo perrísimo en esta tarde? Con estas rolitas, ándese. Vámonos con la persona ganadora de boleto para que se vaya a el encuentro de Necaxa contra Atlante el próximo jueves en el Estadio Victoria. Es...

Juan Manuel Reyes Maldonado ya tiene su boleto para que te vayas a este gran encuentro de el conjunto de Necaxa. Bueno, el equipo de Necaxa contra Atlante el próximo jueves ahí en el Estadio Victoria. ¿Sale? Así que, bueno, pues yo soy Jorge Luis El Pato Guacua. ¡Ay, nomás este rolones! Se van a quedar con el gabazo. Regreso yo de 6 a 8 con más regalos, más sorpresas. Ahorita les mando su mensaje de confirmación a los que ya tienen boleto para que se vayan al cine el día de hoy. Y esto es un rolón, es Eden Muñoz, Cristian Castro. Se llama Osadía. A través de...

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donde dejan los carros bien perrones. Porque ahorita voy a dejar mi carro, ¿verdad? Porque ayer lo lavé yo mismo, ¿verdad? Y resulta que empieza a llover. Pero pues como que hoy tengo flojera de lavarlo. Y pues necesito recomendaciones de volada, ¿eh?

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0: Y vámonos en este momento a escuchar cada uno de los audios de la banda que me está dando las recomendaciones en esta tarde. Tarde perrona. Hola, hola.
1: Mi Gabazo, yo escucho la mejor FM 93.7. El autolavado que está ahí cerca de con ustedes, mi Gabazo.
0: Mahatma Gandhi,
1: casi para llegar a Primer Anillo. Antes del Banco Banamex. 100% Banamex, recomendable. Banamex. Y cerca de ahí de con ustedes.
0: Ándele.
1: Unos boletos para el FUN, mi Gabazo. O el Marmolejo.
0: Ya gracias. Está, mándame tu nombre en escrito, mi Joel. Ahí para que sea más fácil, a ver si ahorita al final de la hora ya mencionamos los ganadores, ¿verdad? ¿Qué dice la banda?
2: No, hola, mejor hola. FM, el mejor autolavado es el autolavado El Tuntún.
0: ¿Qué va? ¿Qué va? Oye, tu nombre en escrito te faltó para que participes con nosotros. Oye, por acá dice terminación 1119. Buenas tardes, mi Gabazo. El mejor autolavado es el Bip Bip de Segundo Anillo. Boleto para el Necaxa contra Atlante. Mi nombre es Fabián. Ya estás, mi joven, ya estás participando, pero ¿cuáles son tus apellidos, hombre? Échame la mano por acá. ¿Qué dice la banda?
3: Yo quiero boletos para el cine. Saludos. Escucho la radio La Mejor FM.
0: Va que va, ya estás participando también, que por cierto, también tengo boletos para el cine, para que se vayan registrando.
4: Aquí con el Gabazo en la 93.7. Mi Gabazo, ponte una rolita de Antonio Aguilar, Al Borde Amor. Que tengas bonita tarde, mi Gabazo.
0: Va que va, oye, apenas es martes y con esas rolas, hombre, se me antoja como que abrir las primeras frías, ¿verdad? Oye, síguete reportando conmigo a través del 449-122-5845 para que eches cotorreo, me recomiende los mejores autolavados en esa tardecita, porque mi carro está todo cochino, lo quiero lavar, ¿eh? Vámonos con música.

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3: ¿Qué tal, estimados radioescuchas? Les doy la bienvenida una vez más a estos programas de orientación y reflexión, en el cual usted tiene la oportunidad de llamarnos para quitarse esas inquietudes, ya sean de problemas familiares, de problemas de salud o algún otro problema que lo esté inquietando en este momento, usted puede participar. Amables oyentes, yo quiero platicarles lo siguiente. La familia es la base de la sociedad y aunque tradicionalmente la mamá es el alma del hogar, es cada vez más común que la mamá trabaje. Es por esto que para que un hogar se mantenga felizmente unido, es preciso la colaboración de papá e hijos. Cuando en un hogar se siente la participación de cada miembro de la familia, se respira un mayor ambiente de unión familiar. Y es que cada integrante, por joven que sea, puede aportar su grano de arena y puede ayudar a que su familia avance, trabaje y prospere. Pero amables oyentes, hemos visto cómo un hogar se ve atacado por terceras personas y que a través de un trabajo oscuro quieren destruir la paz, la armonía, esa tranquilidad, sobre todo el amor entre dos personas.

0: muchas familias han sido víctimas de desuniones, de separaciones y de engaños. Todo esto se presenta porque esos hogares fueron víctimas de trabajos de brujería para que su pareja cambiara de un de repente y se empezara a distanciar y se llenara de coraje hacia sus seres queridos. Cuando un hogar ha sido invadido por esas malas energías, aparecen los malos entendidos, el hombre llega a la casa y todo le fastidia, quiere salirse a la calle. Por eso los invito a que si usted ve en peligro esa tranquilidad, esa armonía entre sus seres queridos.
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0: Y usted podrá quitarse de una vez por todas esa duda de si su enfermedad que está padeciendo tiene origen natural, es decir, que debe ser tratado con un médico, o por el contrario, si su enfermedad es postiza, puesta por alguna persona que lo quiere ver en ese estado deficiente de salud, ya sea por venganza, por envidia o por alguna otra razón. De ser este el caso, entonces nosotros lo invitaremos a que acuda con nosotros a nuestras oficinas para poder ayudarle a retirar ese mal que le hayan puesto, ese mal que lo tiene enfermo, ese mal que le ha truncado su suerte, ese mal que hace que sus hijos se pierdan en vicios, que hace que sus hijos se junten con personas que no les convienen debido a un amarre y terminen mal casados. Por eso, amables oyentes, los invitamos para que usted se comunique en este momento, ya que nuestras líneas están activas para todos ustedes antes, durante y después del programa. Así que, amables oyentes, sean todos ustedes bienvenidos a estos programas de orientación. Bienvenidos.
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0: Así es, amables oyentes. Ustedes pueden enviarnos un mensaje de texto poniendo su fecha de nacimiento completa, día, mes y año, y una pregunta de ese problema. Todos sus mensajes van a ser analizados, orientados, y se les va a dar una respuesta.
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0: Así es, amables oyentes. Comuníquese con nosotros en este momento, llamando a nuestra línea de orientación. Vamos a orientar a la persona que tenemos en línea. ¿Me da su fecha de nacimiento, por favor?
3: 9 de noviembre de 1976.
0: 9 de noviembre de 1976. Escorpión, ¿verdad?
3: Sí.
0: Mire, yo aquí estoy viendo que alrededor de su energía hay malas vibraciones. Y usted ha tenido que presenciar cosas extrañas. Usted ha visto cosas raras, ¿no? Usted ha visto o ha captado elementos paranormales o sobrenaturales ahí donde usted vive.
3: Sí.
0: Cuéntenos, por favor, tranquilamente.
3: De todo lo que he visto.
0: Sí, claro.
3: Bueno, mire, sombra. Yo sé que no me va a creer, pero he visto al diablo. Y inclusive se me enciman.
0: ¿Cómo es que ha sentido usted esa presencia?
3: Se me sube, y bueno, yo siento como cuando se sube a mi cama, se me encima y no me puedo mover. Y algunas veces me ha intentado tumbar de la cama, pero o sea, no solo en mi casa, o sea, en el lugar donde yo esté, pero durante la noche me lo hace.
0: ¿Esto se le presenta cuántas veces en la semana?
3: pues no. Lo hace seguido, pero no, múrale 4 veces a la semana, 5. Depende, ¿no? O sea, no siempre lo hace.
4: ¿Y usted qué más siente cuando esa presencia lo induce a eso?
3: Pues, lógicamente que me asusto, ¿no? Pero me pongo a rezar, ya se me quita y después ya no, o sea, no siento miedo. Ya quitándomelo de encima ya no siento miedo.
4: ¿Y usted por qué me dice que es el diablo?
3: Porque lo he visto.
4: Cuéntenos, ¿cómo es el diablo para usted?
3: Mire, lo vi en la noche oscuro. Era delgado, una sombra delgada con cola y unos cuernos. No le voy a decir que torcidos porque los tenía rectos. Y únicamente vi los ojos blancos y la boca, la sonrisa de la boca. Fue todo lo que vi.
4: ¿Como una sonrisa burlona?
3: Sí.
4: ¿Qué más ha visto? ¿Qué más ha sentido?
3: ¿Qué más ha sentido?
4: Sí.
3: Mire, mientras que estoy despierto y yo camino por una calle sola, yo oigo los pasos que me vienen siguiendo.
4: Ajá.
3: Y cuando yo me paro y volteo, no hay nada.
4: Bueno, hermano, le voy a decir qué es lo que está sucediendo. Eso que usted denomina como el diablo es un espíritu maligno que se quiere aprovechar de usted y apoderar de usted. Entonces, lo voy a invitar para que usted venga a nuestra oficina y dígale a alguien que lo acompañe, alguien de confianza, ¿oyó? ¿Alguna otra pregunta?
3: No es todo.
4: Que Dios lo bendiga.
3: Gracias.
4: Bueno, gracias, que esté muy bien.
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0: Pues amables oyentes, el tiempo en la radio se nos ha terminado, pero yo los quiero invitar a que ustedes sigan llamándonos, sigan participando durante el resto del día, que nosotros les seguimos orientando, respondiendo sus llamadas, contestando sus mensajes. Pues mis amables oyentes, nos escuchamos en otra emisión. Hasta pronto.
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¿Quieres? ¿Quieres escuchar esta rola? O bien esta canción un poquito más vieja. Ahí está. ¡Ay, no más! Oiga, hay que recordar como cuando estábamos en la secundaria. Nuestros primeros amores, ¿verdad? De volada a reportarse, 449-122-5845. 449-122-5845. ¿Cuál quieres escuchar? ¿Tus mentiras o amiga? O amiga Soledad. Ay, esa rola no, porque lloro. Ay, no. Y me acuerdo de todas aquellas mentiras, ¿eh? De volada, porque en el siguiente bloque vamos a poner tu rola. Ya lo sabes, duelo o la de tus mentiras. Así de fácil y sencillo. Solamente ponme tu nota de voz

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0: mentiras. Hoy, ¿qué es la nueva? Suelta la soledad. ¿Qué soledad? Está hoy en los controles. ¿O quieres?
1: Esta es para ti.
0: ¿O quieres esta de Grupo Duelo? La vieja del Gabazo. De Amiga Soledad. Hoy nada más, hoy. Oiga, qué bonito. Qué bonito se escucha. A través de la mejor FM 93.7.

0: Ah, ¿qué va? ¿Te gusta? ¿Te gusta la nueva? Saludotes, carnal. Van un voto. Vámonos con el segundo audio.
1: Aquí nomás la mejor FM.
0: Eso.
1: Y quiero la nueva del Gabazo. Yo voto por la nueva del 2-0. Gabazo.
0: 2-0.
1: Yo quiero la nueva del Gabazo.
0: Ya sé que la quieres, ya sé.

0: al dedote.
1: Va que va. Saludos a mi compa, el dedos. Oye, este voto, pues prácticamente, pues nada más para que lo escuchemos. Ya sabemos cuál es la rola que ganó, ¿verdad?
2: Hola, buenas tardes. Voy por la nueva del Gabazo.
1: Perfectísimo. Saludos a toda la banda que estuvo participando con nosotros. Y esta rola ya está sonando a todo lo que da. A todo lo que da a través de la mejor FM 93.7. Son tus mentiras con mi compa Moy Bobadilla. Y la escuchas a través de la mejor.

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